0: Zarza.
1: Tenéis mucha prisa.
2: Toma, cerdo.
3: Tu ropa.
1: ¡Mamá!
4: Deja, chico, mujer. Esas cosas las coge cualquiera, ¿verdad?
0: No sé nada.
3: Es verdad.
4: ¡20 noros!
0: Gacho, te repites más que una morcilla.
3: ¡Mira qué pesado!
2: ¡Calla!
4: Chupitos.
1: ¿Qué?
4: Toma y tráete un paquete de a 15 picao.
1: ¡Escapó! ¡Hola! ¡Buenos!
4: Arrastro.
0: Las tripas.
1: ¡Vaya un lujo!
0: ¿Pero qué hacéis? ¿Acabáis?
1: Para cuando ese concluya la guasa del temple.
4: ¿Para rato tenéis?
2: ¡A las 6!
1: Diga usted, ¿y esa diosa de arriba?
2: No la he visto asomar por aquí.
1: Vaya un peine.
4: Me encarta.
1: ¡Qué púa!
0: La sota de espadas.
3: Yo monto.
4: ¡Ay, pa' mí!